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La hora 19:05, 7:05. Estamos en la compañía a la gente que se desplaza a diferentes lugares de la provincia del país. Somos su compañía, pero no le quitamos el tiempo. Estamos en agosto y en agosto, melodía de verano. Continúa la programación, el dúo de los Estados Unidos, Tarik Corley, John Aitz, con el tema Ojos Privados. 7:05.

0: Bueno, y queremos invitarles para el día sábado, fin de semana, a las 10 de la mañana, los 27 de la semana. La hora 19 con 9 minutos, las 7 en 9 minutos. Continúen comunicándose al fijo 282-8356, al celular 0959-2648-89. La música es imparable en agosto. La melodía de verano, Lady Gaga y Bradley Cooper, con el tema Poco Profundo.
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19 horas 13 minutos. Un enfoque en los contenidos de esta noche. Hay un tema que preocupa, pero que de acuerdo a la tecnología se menciona. ¿Cómo serán los seres humanos del futuro? En dos entregas, en dos partes, vamos a compartir esto. A medida que la civilización se ha desarrollado, muchas de las presiones de la selección natural que antaño moldearon nuestra especie, enfermedades, hambrunas y duras condiciones ambientales, se han reducido gracias a la medicina moderna. El saneamiento y el acceso confiable a los alimentos. Pero Jason Hudson, antropólogo y genetista evolutivo de la Universidad Anglia Ruskin en el Reino Unido, afirma que la evolución continúa. Inequívocamente, en la actualidad, podemos afirmar esto porque ciertos genes se están volviendo más comunes en algunas poblaciones. Esto ocurre a lo largo de muchas generaciones, por lo que nadie va a presenciar un cambio evolutivo durante su vida. Hay muchísimas cosas sucediendo que afectan la evolución humana todo el tiempo. Si vas al gimnasio, haces ejercicios y desarrollas músculos grandes, eso no significa necesariamente que vayas a transmitir los genes de los músculos grandes a tu descendencia. Desde la ortodoncia hasta los procedimientos cosméticos, muchos rasgos pueden ahora modificarse en el transcurso de una sola vida, moldeados por las preferencias sociales más que por la selección natural. Más adelante, en la segunda parte. Y ahora volvemos a la música. Les invito a escuchar a la gran Madonna, la norteamericana, la estadounidense, que va a recordar este tema que gusta a mucha gente, en la melodía de verano con Madonna, La Isla Bonita. Son ya las 19 horas con 15 minutos.

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En agosto, Melodía de Verano en la frecuencia 90.5, gracias a la sintonía, han invitado a el argentino Alejandro Lerner, compositor e intérprete. En esta noche va a cantar Después de ti, la sugerencia desde la ciudadela Nuevo Ambato de Gladys. Gracias.

hora 19:24. Hemos de reiterar nuestro reconocimiento a la sintonía que disponemos en baños, la ciudad turística, especialmente en restaurantes, en hoteles, en el ambiente especial del turismo. 19:25. Nacido en Honolulu, otra canción para el verano, melodía de verano. Nacido en Honolulu, Hawái, Bruno Marx, de padres puertorriqueños, va a presentar este tema, Va a llover. Bruno Mars en la música.

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0: 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Son ya las 19 horas con 31 minutos. Adelantamos la programación de este día jueves, antes a la del fin de semana. Mañana es viernes. Les esperamos a partir de la hora 18 para disfrutar la música en fin de semana. John Travolta, el muy popular y reconocido actor norteamericano de ascendencia italiana, John Travolta, para recordar esta canción que es dedicada precisamente a este mes de agosto, Noches de Verano. Aquí está él, John Travolta.
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0: Bueno, y vamos con la segunda parte de cómo serán los seres humanos del futuro. Esta creciente capacidad para mudar nuestra apariencia significa que no necesariamente te ves como tus genes dicen que deberías verte. En el futuro puede que no se trate solo de retoques superficiales en nuestra apariencia. Los científicos están utilizando una técnica llamada CRISP para editar genes humanos que funciona esencialmente como unas tijeras moleculares guiadas. Una parte localiza el ADN objetivo y la otra lo modifica. La tecnología está mejorando y ya se utiliza para tratar un número limitado de afecciones genéticas como ciertos trastornos sanguíneos. Si avanzara lo suficiente y se generalizara su disponibilidad, algún día, en teoría, sería posible modificar aún más rasgos humanos a nivel genético. No gradualmente a lo largo de muchas generaciones, sino deliberadamente en un solo paso. Sin embargo, aún estamos lejos de poder hacerlo de forma segura y con resultados garantizados. Y la técnica plantea preocupaciones éticas sobre los bebés de diseño y la estigmatización de las discapacidades, entre muchas otras inquietudes. Si esta tecnología se generaliza, incluso podría dar a los padres la opción de elegir el aspecto físico de sus hijos mediante la edición genética para seleccionar los rasgos deseables. Si hablamos de un futuro muy lejano, puede incluso que nos convirtamos en una nueva especie. ¿Cómo serán los seres humanos del futuro? Bueno, y el retorno a la música esta noche para invitar a la banda de Reino Unido, a la banda británica Duran Duran, con el tema Mundo Ordinario.
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Porque el verdadero cambio en Keops se te nota. 19:46. Adelantamos la programación invitando a la alemana Sandra. ¿Recuerdan aquel tema María Magdalena?

Gracias, la recepción al espacio de la noche. Y en este, el mes de agosto, estamos con nuestro programa, el espacio La Melodía de Verano, que continúa en este instante. Una invitación desde Ingaurco, de Pilar. Aquí está la banda Cadillac desde Argentina, recordando Perdí Mi Oportunidad.

Amigas y amigos, señoras y señores, gracias la sintonía, gracias la asistencia al espacio de la Hora 18, Historias y Melodías. Y en este mes estamos con la melodía de verano. Mañana estaremos a la Hora 18. Escuchen a las 6 de la mañana a Franco Erdoíza y Andrea León. Ustedes ya lo conocen, Ya Párate. Y a las 9 de la mañana, Doménica La Lama con Las Mañanitas. Escuchen la programación La Parrilla de las 24 horas que ofrece Melodía 90.5. Felices sueños, hasta mañana, señoras y señores.

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0: Franco, Eloísa Manchello y Andrea León.
1: Que tengas una chévere mañana. Buenos días, feliz viernes. Aquí estamos ya listos para arrancar con el número uno de cada amanecer y cada mañana. Bienvenidos a compartir con nosotros. Ya párate, entrega de viernes 7 de agosto. Ani León, hola, buenos días.
2: Hola, hola, buenos días, ¿cómo estás? Espero que esta mañana esté llena de cosas lindas para ti, sobre todo porque ya empieza el fin de semana con feriado incluido. Así que espero de todo corazón que lo disfrutes y descanses todo lo que no has descansado. La verdad es que la

0: Dale con toda la energía del mundo a este super viernes. Aquí estamos ya conectados a través de Melodía Radio y Oxígeno 40 también para disfrutar de esta super mañana. Que tengas un chévere día. Viernes ha llegado, posiblemente, digo yo, el día más esperado de la semana. No sé si me equivoqué.
1: Sí, totalmente, sobre todo porque como el lunes hay feriado, yo creo que muchas personas tenían el deseo, ya el anhelo de que sea viernes. Pero Franco Ardoiza, ya van llegando mensajes.
0: Ya van llegando mensajitos, vaya escribiendo, vaya llegando el mensajito, vaya escribiendo. Buenos
1: días.
0: Vamos
1: a romper la pijama de FJ.
0: Vamos a romper la pijama de FJ.
1: Nos dice Cher y Peter Cera, After All. Esta canción la dedicó a una persona especial. Las focas. ¿Por qué las focas del circo miran siempre hacia arriba?
0: ¿Por qué las focas del circo miran siempre hasta arriba? No sé, a ver, ¿por qué?
1: Porque es donde están los focos. Mi chiste malo. Buenos días, chicos. Un excelente viernes.
0: ¡Empezó! Muy bien, chévere, mi pana FJ. Buen chiste malo. Mira esa categoría, buen chiste malo. Así que hoy vamos a escuchar solo chistes malos. Si tienes un chiste bueno, guárdatelo, pana del alma. Ya vendrá la oportunidad donde haremos solo chistes buenos. Pero hoy, viernes, en este viernes 7 de agosto, vamos a entrarle de lleno solamente a los chistes malos, Ani León.
1: Recuerda que nos puedes escribir ya al 0959-2648-89. Te lo repito, 0959-2648-89. Pero esta mañana te tenemos cositas.
0: Esta mañana tenemos cositas para ti, aparte de la buena música, la buena onda, la buena comunicación. ¿Qué traemos, Ani León?
1: Te vamos a contar cómo construir confianza después de una traición.
0: ¡Y madre mía! Esos temas macabros. Vamos a hablarlos ahora. ¿Cómo construir confianza después de una
1: traición?
0: Después de una
1: traición.
0: Después de una
1: traición. Uy. Además, también te vamos a contar por qué sí y por qué no volver a salir con él o la ex.
0: ¡Ay, madre mía! ¡Qué temas! ¡Producción! ¡Calma! Muy bien, ¿por qué sí y por qué no salir con el ex o con la ex, ok? Volver a salir, ¿no?
1: Exactamente. Además, Franco, ¿qué te parece si vamos con una frase poderosa?
0: Vamos con la frase Power Flower.
1: Hoy tienes una oportunidad para sorprenderte de ti mismo. Haz eso que ayer parecía difícil y demuestra que puedes más de lo que imaginabas.
0: Exacto, demuestra de que puedes más de lo que imaginabas.

Son las 6:16. Buenos días por acá. El gallo ya cantando desde muy temprano y la música sonando a través de Melodía Radio y Oxígeno 40 desde el sur de Pichincha. Cotopaxi, Tungurahua, Chimborazo, Pastaza, Bolívar y parte norte del austroecuatoriano ya conectados con nosotros. Que tengas un chévere.

0: de fin de semana, que tengas un lindo día, la verdad, para quienes madrugan a hacer deporte, para quienes se levantan tipo 4 de la mañana, 4 y media, salen a correr, a caminar, van al gimnasio, yo no sé qué les pasa. No, mentira, está bien.
1: Está bien motivado.
0: Efectivamente, eso hay que hacer, el que quiere pues salud, el que quiere bienestar, bueno, madruga un poquito más porque su jornada seguramente empieza a 8 de la mañana y entonces de ahí en adelante ya es imposible hacer ejercicios. Exacto. En la tarde ya llegan exhaustos del trabajo, entonces es mejor madrugar un poquito, pues, y hacer una caminata, trote, ejercicio, gimnasio, bueno, lo que sea para el alma.
1: Sobre todo porque realizar actividad física antes de cualquier otra actividad como el trabajo te ayuda a mantener la energía por más tiempo. Franco Ardoiza, ¿qué te parece si rompemos pijamas?
0: Vamos a romper pijamas ya en esta mañana. Vamos a que me digas de quién se trata, Ni León.
1: Vamos a romper la pijama de Lenin Patricio.
0: Lenin Patricio, que tengas un lindo día.
1: Nos escribe, ya párate, Andrea León y Franco Ardoiza. Día lindo y bendecido. Eso. Dedicada para la dueña de mis quincenas y de mis fines de mes. Bélgica Muso, mi melodía de verano con el sello 593, tarjetitas.
0: Tarjetitas, muy bien, va a sonar un poquito más adelante. La melodía de verano, te recuerdo que son esas canciones que al escucharlas nos abriga el corazón.
1: Exacto. Nos refresca
0: y
1: también.
0: Nos refresca la memoria, así como los días de verano, ¿no? Un tremendo sol que nos abriga el cuerpo y el viento frío, pues, nos refresca definitivamente. Melodía de verano se prepara más adelante.
1: Sí, totalmente. Vamos a romper la pijama de Andrés.
0: ¡Andrés!
1: La de Jorge.
0: Jorge, que tengas una linda mañana. Tania.
1: Fer.
0: Fer. El Rodri.
1: Y Kevin.
0: Kevin.
1: Recuerda que es viernes de chistes malos. Puedes pedir también tus canciones favoritas. No, ay, ¿qué? No, olvida. Ay,
0: a ver.
1: Espera, se me fueron las palabras.
0: Un ratito.
1: Recuerda que ya puedes mandar tu chiste malo y pedir tu melodía de verano al 0959-2648-89. 0959-2648-89.
0: 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Ani León.
1: Te recuerdo que más adelante te vamos a estar contando cómo construir confianza después de una traición. Eso y muchas cosas más, solo por Melodía Radio y Oxígeno 40.
0: Bueno, ahora sí, antes de irnos, quiero que me digas, ¿sabes por qué los changos, este es un chiste mexicano seguramente, ¿sabes por qué los changos no van a las fiestas?
1: ¿Por qué?
0: Porque son pachangas. Bueno, pana del alma, son 6:28 minutos, sigue mandando tu chiste malo, así también como si sabes, Ani León, ¿por qué, cómo se hacen 500 panes en 3 días?
1: ¿Cómo
0: se hacen 500 panes en 3 días? ¿No sabes?
1: No.
0: ¡Qué bárbaro!
1: ¿Cómo se hacen?
0: ¡Se hacen duros! Abrazos para quienes ya están ahora conectados con nosotros, haciendo de esta mañana un momento, un encuentro bastante chévere de quienes nos encanta la buena música, despertarnos con energía, correr las ventanas y decir ¡Ey! ¡Aquí estoy! ¡Viernes! ¡Haz de mí lo que quieras! ¡Tómame! Y disfrutemos juntos de este fin de semana. Así que para quienes ya están en este viernes, felices y conectados con la buena música, súbele el volumen de Melodía Radio y Oxígeno 40. Aquí estamos en...
1: ¡Ya!

0: Que tengas una chévere mañana que estamos compartiendo. Ya párate. Buenos días, 6:40 ya.
1: Y siguen llegando mensajes esta mañana. Mensajes. Te recuerdo que puedes mandar tus chistes malos y pedir tus canciones al 0959-2648-89.
0: En efecto, ahí está abierto nuestro número de WhatsApp para que de inmediato empieces a pedir canciones. Y también, si es que quieres saludar con alguien, recuerda que estamos compartiendo la melodía de verano. Y es aquella canción romántica que te trae recuerdos bonitos a la mente. Y eso procuramos, ¿no? Que siempre sean recuerdos bonitos, porque de los otros seguramente también habrán, pero mejor si podemos activar los buenos.
1: Nos escribe Tati.
0: ¿Qué nos dice Tati?
1: Nos dice: viernes de buena música, por favor, de Queen. Y nos pide una canción. Buenos días. Ajá, y un bien. Abrazote.
0: Muy bien, con todo el gusto del mundo. Tati, querida, ya te vamos a ubicar esta canción. Tenemos otros éxitos acá también que están pendientes, así que vamos a dar paso, Ani León, ahora a romper pijamas, o vamos directo a lo que vinimos.
1: ¿A qué vinimos?
0: Correcto. Oigan, ¿les ha pasado que cuando está en ustedes, cuando le toca a cada uno de nosotros corregir a alguien sobre algún error que esté desarrollándolo, cometiéndolo una y otra vez, y bueno, lo ves primera vez, segunda vez, tercera vez, y por ahí dices: oye, está incurriendo seguido en los errores, así que voy a hacerle una corrección? Pero para ello, efectivamente, hay que ser muy cauto, muy delicado también, si le quieres, por supuesto, a esa persona, porque hay quienes hacen llamados de atención y correcciones frente a todo el mundo. Pues entonces ahí eso se siente como algo de humillación. Así que reconocer los aciertos públicamente es fortalecer la confianza, pero de pronto corregir a alguien de mala manera es prácticamente humillarlo. Así que para conocer un poco más de eso, a continuación,

0: Lógica Antisana, donde el viento recorría los pajonales y las lagunas descansaban entre las montañas, vivía Héctor, un oso hormiguero trabajador y bastante directo, y Daniela, una tortuga paciente y observadora. Una mañana, los animales organizaron una jornada para reparar un pequeño refugio. Héctor estaba encargado de colocar unas ramas en el techo. Después de varias horas, terminó su trabajo y llamó a Daniela.
1: Daniela, ven a ver esto. Me quedó perfecto. Yo sabía que podía hacerlo rápido.
0: Daniela observó el techo con atención.
2: Trabajaste bastante, Héctor, pero creo que deberías revisar una parte.
1: ¿Otra vez? A ver, ¿qué hice ahora?
2: Una de las ramas está floja. Si llega una lluvia fuerte, podría desprenderse.
1: ¿Estás segura? Yo la veo bien.
2: Mira cómo se mueve.
1: A ver. Bueno, sí está un poquito floja.
0: Héctor tocó la rama y se desprendió inmediatamente. Daniela sonrió.
2: Por eso quería decírtelo.
0: Héctor se quedó pensando unos segundos.
1: ¿Sabes qué? Gracias por no decírmelo frente a todos.
2: ¿Por qué dices eso?
1: Porque si me hubieras señalado frente a todos los demás, probablemente me habría sentido avergonzado y habría reaccionado mal.
2: Pues una corrección no debería convertirse en una humillación.
1: Es verdad. A veces uno cree que decirle a alguien su error delante de todos demuestra que tiene autoridad.
2: Ajá, pero eso puede conseguir exactamente lo contrario, que la persona deje de escucharte.
0: Héctor comenzó a ajustar nuevamente el techo.
1: Entonces, si mañana veo a alguien que está haciendo algo mal, ¿qué hago? ¿Me quedo callado?
2: No, hablas con esa persona, pero en privado y con respeto.
1: Eso me gusta, porque quedarse callado tampoco ayuda.
2: Exactamente, corregir está bien, humillar no.
0: Cuando terminaron de reparar el refugio, todos los animales se reunieron para revisar el trabajo. Héctor tomó la palabra.
1: Quiero reconocer algo delante de todos.
0: Daniela lo miró con curiosidad.
1: Daniela me ayudó a descubrir un error que yo no había notado. Y en lugar de señalarme delante de todos, esperó y me dijo en privado.
0: Los animales aplaudieron. Héctor continuó.
1: Y quiero felicitar también a todos los que trabajaron hoy. A veces somos muy rápidos para decirle a alguien lo que hizo mal, pero somos lentos para reconocer cuando alguien hizo algo bien.
2: Ahora sí entendiste la idea.
1: Claro que entendí, aunque te confieso algo.
2: ¿Qué?
1: Todavía me cuesta aceptar que alguien me diga que estoy equivocado.
2: Al menos ya estás aprendiendo a escucharlo.
1: Sí, y tú estás aprendiendo a corregirme sin que termine discutiendo contigo.
0: Desde aquel día, Héctor cambió su manera de tratar a los demás. Cuando encontraba un error, buscaba un momento para hablarlo en privado. Y cuando alguien hacía un buen trabajo, se aseguraba de reconocerlo delante de todos. Porque comprendió que una persona puede mejorar mucho más cuando la corriges sin avergonzarla y la motivas reconociendo aquello que hace bien.
1: ¡Épale! ¡Qué bonita fábula, la verdad! Corregir a alguien con respeto permite que aprenda sin sentirse humillado. Y reconocer sus aciertos públicamente fortalece su confianza y sus ganas de seguir mejorando.
0: Exacto, los errores se corrigen con respeto y los buenos esfuerzos se reconocen con orgullo. Así ayudas a alguien a mejorar sin hacerle perder su dignidad.
1: ¡Qué bonito!

0: música en esta super mañana de fin de semana está sonando increíblemente para ti, para que te despiertes, para que te actives ya en viernes.
1: Recuerda que es viernes de chistes malos y también que puedes pedir tus canciones favoritas, como Johnny, que nos escribe.
0: Ah, sí, Johnny nos pidió canciones.
1: Ajá, nos dice: buenos días, mis panas del alma. Porfa, para la melodía de verano, un tema de Michael Burton. Yo pensé que desde hoy ya se iban de feriado.
0: Vamos a romper la pijama de Johnny. Oye, sí, es buena idea, pero ya nos cogieron tarde. Ya arrancamos el programa, pero eso sí, oye, nosotros tenemos algo para el feriado espectacular que te lo vamos a informar ya mismo. Porque este 10 de agosto, señoras y señores, nosotros, por supuesto, estaremos haciendo algo especial para que tengas un día magnífico de buena música. Así que ya te contamos en minutos de qué se trata, ¿ok? 6:56, ¡ya!

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1: Aquí estamos una vez más.
2: De

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1: ¡Párate! Tenemos un mensaje de Sebastián. Nos dice: hola chicos, me gustaría pedir para Melodía de Verano una canción de Vicentico.
0: Muy bien, aquí está sonando para ti la Melodía de Verano. Te recordamos que esta canción precisamente nos abriga el corazón y nos refresca la memoria. Que tengas una chévere mañana. Ya son las 7:05.

0: Ay, pero qué bonita canción esta.
1: Muy linda.
0: Qué chévere, oye. Esta versión especialmente de Vicentico, original de Franco Simone, ahí el tocayo haciéndonos casi que poniéndolo las lágrimas a punto. Aquí está sonando Vicentico en esta mañana. Esta es la melodía de verano que han elegido, pero también tenemos otra seguidita, pegadita a esta melodía de verano.
1: Oscar ya nos pide también su melodía de verano y nosotros te queremos recordar que puedes hacerlo al 0959-2648-89.
0: En efecto, ha llegado el verano y nosotros pudimos haberle entrado al flow, pero mira, bajamos las revoluciones y tenemos estas bellezas, estas joyas de canciones para compartirlas contigo en el verano 2026.

0: solamente buena música en esta super mañana de viernes, y así como todos los días también el lunes, el martes, la mitad de semana, ayer, el sábado, el domingo, de mañana, tarde, de noche, solo buena música para ti. No nos detenemos absolutamente para nada, ya son las 7:12. ¡Qué frío hace! Pero ya está el sol por lo menos. Oye, justamente lo que decíamos de la melodía de verano, ¿no? Te abrigamos el corazón y te recordamos la memoria, te refrescamos la memoria. Así está el clima. Caliente el sol, frío el viento.
1: Además, esta mañana vamos a romper pijama de las personas que todavía no se despiertan y también que ya nos mandan mensajes. Vamos a romper la pijama de Aníbal.
0: Aníbal, que tengas una linda mañana.
1: Dice, buenos días, panas del alma. Hola. Qué excelentes temas con los que iniciaron el programa, bien cargados de energía, full adrenalina y dopamina, como dice el eslogan.
0: Chévere, muy bien, que tengas una linda mañana, mi pana del alma. Bueno, también vamos a mandarle un mensaje enorme. Vamos a romper la pijama de Maggie. Nos dice, siempre les escucho en la oficina y también desde que amanece. Abrazos, Maggie, para ti.
1: Vamos a romper la pijama de Stanley.
0: Vamos a romper la pijama también, déjame ver, de Santi. Que también nos deja su chiste malo. Ya le vamos a leer el chiste malo.
1: La de Javi.
0: Javi. Bien, vamos a leer este siguiente mensaje que nos dice, muy buenos días amigos, como siempre les escucho a esta hora, un gran saludo desde Baños, espero que pasen un lindo feriado y para alegrar la mañana un chiste malo, vamos a ver el chiste malo de nuestro pana, a ver, dice, había un tipo tan salado que no tenía novia y se compra una muñeca inflable que venía con inteligencia artificial y ¿qué crees?
1: ¿Qué? ¿Qué?
0: ¡Bárbaro! Es que este tipo, oye, no tenía novia. Ajá. Era un tipo salado, la verdad. Entonces, no le iba bien en el amor y se compra una muñeca inflable. Y esta venía con inteligencia artificial. Y finalmente, ¿adivina qué pasó?
1: ¿Qué pasó?
0: Esta muñeca se fue con otro. ¡Tan salado! ¡Qué barbaridad! ¡Chiste malo! Muchas gracias por enviarnos para el alma.
1: Pero bueno, Franco, ¿qué te parece si te cuento qué pasa en Ecuador y el mundo?
0: ¿Qué pasa en Ecuador y el mundo, Ani León?
1: ¡3,873 escuelas de Ecuador están en riesgo por el fenómeno del Niño! Un total de 3,873 instituciones educativas en Ecuador están en riesgo debido al fenómeno del Niño, que podría provocar fuertes lluvias, inundaciones y deslizamientos en varias zonas del país. El Ministerio de Educación informó que prepara medidas preventivas para evitar afectaciones en los estudiantes y garantizar la continuidad de las clases en caso de que alguna escuela resulte afectada. Las autoridades mantienen monitoreo en las zonas consideradas vulnerables y trabajan en planes de respuesta ante posibles emergencias. Andrea León, Andrea León,
0: voz premium de melodía. Gracias, Dani León. Cuando estés triste, abraza un zapato.
1: ¿Por qué?
0: Porque el zapato consuela. ¡7:16! ¡Ya!
1: ¡Párate!

0: barbaridad de canción. Gracias, Tati, por activarla ya en esta mañana. Muy buen tema, definitivamente. El show debe continuar con, oye, tremenda agrupación también que la recordamos, la guardamos en el corazón también, a Queen. ¡Qué barbaridad de canción! Estas son las melodías de verano.
1: Y siguen llegando mensajes, nos escribe Yaque. Vamos a romperle la pijama.
0: Vamos a romper la pijama de Yaque.
1: Dice, muy buenos días. Ahí va mi chiste malo.
0: A ver.
1: ¿Qué son 50 físicos y 50 químicos?
0: ¿Qué son 50 físicos y 50 químicos?
1: Científicos. También vamos a romper la pijama de Luis.
0: ¡Luis!
1: Buen día, mis panas del alma. Llegando de un buen trotecito, escuchando melodía, buena música.
0: ¡Qué bacán!
1: Porfa, una melodía de verano para pegarme un duchazo. Y nos pide dos canciones.
0: Dos canciones, perfecto. Déjame ver cuáles son. Muy bien, Spanish Fly. Ah, perfecto, con mucho gusto. Claro que sí, son Spanish Fly. Vamos a recordar a Carambita. ¡Qué belleza de canción también!
1: También vamos
0: a los años.
1: Vamos a romper la pijama de Fisio Dan.
0: Fisio Dan.
1: Dice, saludos cordiales y bendiciones desde La Tacunga. Dios les bendiga, Fisio Dan.
0: Un abrazo fuerte
1: nos
0: también.
1: Deja un chiste, espera.
0: A ver, chiste malo.
1: Dice, Aladino se encuentra una lámpara mágica. Ajá. La frota, sale un mal genio y le pega.
0: ¡Qué barbaridad! Chévere, gracias por compartir ese chiste malo.
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1: 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Franco, ¿qué te parece si vamos con el tema de la mañana?
0: Tema de la mañana, Ani León.
1: Te recuerdo que hoy vamos a hablarte sobre cómo construir confianza después de una traición.
0: Exacto, después de una traición, ¿cómo construyes confianza?
1: ¿Sabes qué? Hay algo que cuesta mucho construir.
0: ¿Qué cuesta?
1: Pero puede romperse en segundos. Y eso es la confianza. Por ejemplo, una mentira, una promesa incumplida, deslealtad o una decepción pueden hacer que una persona empiece a preguntarse, pero ¿cómo vuelvo a creer en él después de lo que me hizo? Porque cuando alguien nos falla, no solo nos duele lo que pasó, sino también cambia la forma en la que vemos a esa persona.
0: Exacto, cambia para siempre.
1: Exacto, pero ¿qué pasa si nosotros decimos, ¿sabes qué? ¿Será posible recuperar la confianza en esa persona?
0: ¿Será posible recuperar la confianza?
1: Se necesitan ciertas cosas para que eso pase. Por ejemplo, entre las cosas es aceptar que la herida existe.
0: Existe la herida, claro.
1: El primer paso es reconocer que algo se rompió. Muchas veces queremos actuar como si nada hubiera pasado para evitar conflictos, pero una confianza dañada necesita tiempo para sanar. Por eso no funciona cuando tú dices, ay, me voy a hacer el loco, me voy a hacer la loca con lo que me hizo, pero después sigue eso presente. Exacto. Es porque te lastimó.
0: Te lastimó, sí. Y esa espinita es
1: siempre
0: duro
1: va a
0: sacarla.
1: Ahí. Exacto.
0: Siempre va a estar allí y entonces volver a la confianza cuesta un poquito.
1: Uh-huh. También es necesario hablar con sinceridad. Ajá. No se puede reconstruir una relación escondiendo lo ocurrido. La persona que falló necesita estar dispuesta a escuchar cómo sus acciones afectaron a la otra persona, sin buscar excusas o minimizar lo sucedido. No puede decir, bueno, ya pasó, ¿qué se puede hacer? Ya, eso es pasado, olvídalo.
0: No.
1: No, a esa persona le duele.
0: Le duele.
1: Y por alguna razón quiere seguirte teniendo en su vida, entonces está haciendo el esfuerzo por arreglar las cosas.
0: Haciendo un esfuerzo.
1: Hay que valorar, hay que valorar.
0: Sí, valore, por favor, valore. Si usted tiene una persona a su lado que hace ese tipo de cosas, valore.
1: Que insiste en quedarse. Otra razón o otra cosa que puede ayudar a recuperar una... O sea, recuperar la confianza es una disculpa real. Y tienes que tener en cuenta que eso va más allá de decir perdón.
0: Ajá, más allá de decir perdón, la disculpa.
1: Un verdadero arrepentimiento no solo dice, ¿sabes qué? Perdón por lo que hice. O sea, sí. Te engañé, pero perdóname ya.
0: Perdóname.
1: Fue en el pasado, o sea, sigo contigo ya, perdóname. También demuestra, dice, ¿sabes qué? Yo entiendo que lo que hice te afectó. Ajá. Y en verdad quiero cambiarlo. Las palabras importan. importan, pero tienes que tener en cuenta que las acciones pesan mucho más.
0: Exactamente. Las palabras ayudan mucho, pero las acciones, oye, son más fuertes, diría yo, en algún momento.
1: Más adelante te voy a dar otros tips para tratar de recuperar la confianza.
0: Perfecto, Panadela. ¿Cómo se recupera la confianza después de una traición? ¿Qué tema nos hemos metido, pana del alma? ¿En qué nos metimos hoy? Son las 7:28 minutos para aquí. Sigue, te activas ya en esta super mañana de fin de semana. Te mandamos abrazos. ¡Que viva la música!

0: Que en esta super mañana, qué barbaridad de sol. Mira cómo alumbra el sol de la mañana.
1: Está muy bonito, ya hasta la princesa de la radio. La princesa de la radio se puso feliz y el sol salió.
0: Exacto, por ahí veo a la princesa.
1: Ya se hizo amigas, ya. Amigos.
0: Amiga, por ahí le veo correteando, qué barbaridad. Está cada día más grande. Sí. Muy bien, ya son 7:37 minutos. Oye, y en esta mañana estamos conversando precisamente de cosas medias macabras, podríamos decirlo. ¿Cómo perdonar después de una traición?
1: ¿Cómo recuperar la confianza? Porque perdonar es una cosa. Yo puedo perdonarte, pero nunca más volver a confiar en ti.
0: Ah, sí.
1: Pero,
0: sí,
1: ¿qué
0: sí,
1: te
0: sí.
1: parece si antes del tema vamos con chistes malos?
0: Vamos con chistes malos, panas del alma. Están enviándonos chistes malos, así que vamos a la lectura de los chistes malos. Recuerden que viernes...
1: De chistes malos.
0: De chistes malos.
1: Ficio Dan nos manda otro chiste, dice, otro. Llega el niño después de la escuela a su casita y dice, mami, mami, en la escuela me hizo un despistado. Y ella le responde, ya vecinito, pero al frente de su casa.
0: Vecino, al frente, usted vive al frente, vecino despistado. Vamos a ver el mensaje que nos deja... Marce nos dice, ¿qué es una naranja con cuernos?
1: ¿Qué?
0: Una toronja.
1: Saludemos a Sebastián también.
0: A ver, Sebas.
1: Nos dice, muy buenos días, un gusto saludarles. Por favor, me pueden complacer con Mother Dancing. Gracias, que tengan un excelente día. Recuerda que también, además de mandarnos tus chistes malos, también nos puedes pedir tus canciones de verano al 0959-2648-89.
0: Efectivamente, pana del alma, y también para recordarte algo muy importante, que sea media mañana, o tal vez el almuerzo de este día, ¿por qué no?
1: A ver, la merienda.
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1: 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Ahora sí, Franco Erdoiza, ¿te parece si hablamos sobre cómo recuperar la confianza?
0: Recuperar la confianza.
1: Otra cosa importante para recuperar la confianza es que tienes que entender que la confianza no vuelve de un día para el otro.
0: Ajá, no vuelve.
1: A veces quien cometió el error quiere que todo vuelva a ser como antes rápidamente.
0: Pero,
1: recuperar la confianza es un proceso. Se construye con pequeños actos constantes. Es como cuando te dicen, no, tú vas a terapia y curarse no es lineal. O sea, hay altas y bajas.
0: Ajá,
1: ¿quieres recuperar la confianza de una persona? Va a haber veces en las que esté bien y otras veces en las que se acuerde lo que hiciste y te lo saque en cara.
0: Uy.
1: Pero no porque no quiera quererte o porque no quiera confiar en ti, sino porque es el proceso.
0: Es el proceso. Uh-huh. Esto no se va a restaurar de la noche a la mañana.
1: Necesita tiempo.
0: Necesita un poquito de tiempo para
1: sobre
0: volver
1: todo,
0: a confiar.
1: Creo que depende de cuánto le lastimó a la persona. Si le lastimó
0: depende
1: mucho.
0: Depende de la herida.
1: Sí, vas a tener mucho tiempo de recuperación.
0: Exacto, porque puede haber heridas que fragmenten la relación para siempre y otras que van a permitir, claro que con toda esta distancia y todo, pues el tiempo sea un poquito más largo.
1: Se necesita paciencia, pero también transparencia. Eso es fundamental. Cuando una persona ha perdido confianza, necesita volver a sentirse segura. La honestidad en los detalles pequeños ayuda a demostrar que hay un cambio. Tal vez para ti, persona que fallaste, es tedioso. Pero entiende, si tú en verdad quieres recuperar esa relación, sea de amistad, de pareja, creo que es en donde más se fractura, tienes que entender que necesitas paciencia, transparencia.
0: Exacto, ten paciencia, pana del alma. Si ya hiciste lo que hiciste, ahora te toca tener paciencia.
1: También tienes que entender que cambiar comportamientos no solo es prometer.
0: Ajá.
1: Una persona puede pedir perdón muchas veces.
0: ¡Perdóname!
1: Pero si repite las mismas acciones, las palabras pierden valor.
0: Claro,
1: el cambio verdadero se demuestra con el tiempo. A veces no tienes que decir perdón, simplemente hacerlo.
0: Exacto, y muchas personas dicen que perdón significa nunca más.
1: Ahora también tienes que tener en cuenta algo. Para la persona que dice, ¿sabes qué? Yo quiero arreglar esta relación.
0: Arreglemos.
1: Me duele, pero quiero. Tienes que también aprender a no castigar para siempre. siempre, como mencionábamos anteriormente, la curación no es lineal. Regresar a la confianza no es algo que va a pasar de la noche a la mañana. Ajá. Pero también perdonar no significa olvidar lo ocurrido y mucho menos permitir que vuelva a pasar. Significa decidir si esa persona merece una nueva oportunidad y si ambos están dispuestos a reconstruir.
0: Exactamente. Oye, lo bonito a veces de las peleas y las distancias son las...
1: reconciliaciones.
0: Reconciliación.
1: Pero yo no sé cómo te reconcilias con tus amigos, porque yo me imagino otra cosa.
0: Ah, no, pues con los amigos no. Cuando el amigo la traiciona, hay otro tipo de formas de reconciliarse.
1: Ahorita nos arreglamos.
0: Pero en temas de pareja, a veces...
1: pero yo creo que depende de... Por ejemplo, si me engañas y te voy a perdonar.
0: No. Difícil. Bueno, en las peleas pequeñas, digo yo.
1: Bueno, en las que sí se pueden reconciliar rápido. Más adelante te voy a contar otros tips que hablan sobre cómo recuperar la confianza.
0: Vamos con la melodía de verano que nos habían pedido a Spanish Fly and Company y esta canción que se llama Carambita. Una linda mañana de fin de semana, sin duda alguna. 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Cuéntame cómo está tu ciudad ahora. Si puedes, mándame esa foto hermosa.

0: ¡Qué barbaridad de canción esta! Y todo lo que quieras, además de esta canción, estará sonando Imagine Dragons. 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Desde las 10 de la mañana estará sonando In Excess frente a Imagine Dragons.
1: Mientras que a las 12, Michael Jackson versus Bruno Mars.
0: Exactamente, a las 3 de la tarde estará sonando Aerosmith frente a Elefante.
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0: Y a las 8 de la noche estará cerrando ese día espectacular, ese feriado, Bee Gees versus Queen. Así que están invitados todos porque la gesta libertaria del 10 de agosto nos dio independencia. Pero la música nos hace libres, sin duda alguna. Así que todo el mundo preparado para este lunes, para esa batalla de melodías. 7:50, qué buena música, la verdad. Que tengas un lindo fin de semana. Sigue mandando tu chiste malo.

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0: Aquí estamos una vez más de regreso contigo en esta extraordinaria mañana. ¿Cómo estás? Nosotros felices de recibir tu mensaje, tu buena comunicación, tu chiste malo.
1: Tenemos otro chiste malo. Dice, había un tipo tan feo, pero tan feo, que cuando se miraba en el espejo, se asustaba él mismo.
0: Gracias, balas del alma. Sigan enviando sus chistes.
1: Malos.

0: Que tengas una chévere mañana de fin de semana. Buena música para acompañarte ya en el inicio oficial. Muchas personas a las 8 de la mañana arrancan su jornada de trabajo en sus oficinas, en diferentes lugares, así que les mandamos un gran abrazo. Y para quienes ya estamos desde las 6 de la mañana entrándole con todo el ánimo del mundo también, que tengan un lindo fin de semana y que lo aprovechen de principio al fin al máximo. Y recuerden que hoy es viernes, el cuerpo lo sabe, fin de semana, y además la próxima semana se viene
1: feriado.
0: Lunes de feriado.
1: Además, recuerda de pedir tus canciones favoritas al 0959-2648-89. Ficio Dan nos dice, buenos días, panas del alma. Nos pueden ayudar con el tema El pájaro vio el cielo y voló, de la banda argentina Los Auténticos Decadentes.
0: Ah,
1: de antemano, muchísimas gracias. Es... abrazos. Vamos a mandar saludos a todas las personas que nos escuchan. Un saludo para Andrés.
0: Andrés, que tengas una linda mañana.
1: Para Mafer.
0: Mafer. Para Yadira.
1: Ezequiel.
0: Ezequiel. Anthony.
1: Y Cintia.
0: Cintia.
1: ¿Qué te parece si vamos cerrando el tema de cómo recuperar la confianza?
0: Vamos cerrando este tema de cómo recuperar la confianza cuando hubo una traición.
1: Uh-huh. Hay que aprender también que se puede aprender a volver a confiar. Después de una traición, algunas personas levantan muros para protegerse, y eso es comprensible, pero vivir desconfiando de todos también puede convertirse en una carga. La confianza se recupera con pequeños detalles.
0: Pequeños detalles.
1: Por ejemplo, cumplir una promesa, ser puntual, decir la verdad aunque sea incómoda, estar presente cuando se necesita, son acciones pequeñas que vuelven a crear seguridad. Y por último,
0: para recuperar la confianza,
1: es importante preguntarse si la relación vale la pena. No todas las traiciones tienen la misma gravedad y no todas las relaciones pueden o deben reconstruirse. A veces, recuperar la confianza significa volver a acercarse y otras veces significa aprender a soltar.
0: Muy bien, ahí están algunas claves importantes y sobre todo...

0: conocer también algunas cosas clave dentro de lo que es la relación y cuando una persona o una de las dos se siente traicionada. Y entonces viene toda una etapa para recuperar la confianza y solamente pues allí se sabe que quienes quieren de verdad regresar o tener a esa persona a su lado, pues tendrán que mover todas esas cositas. 8-10.
1: Más adelante te vamos a contar por qué sí, por qué no volver a salir con el ex o la ex. 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
0: Ya son las 8:10. Chiste malo.
1: A ver.
0: ¿Tienes planes para mañana? Sí, iré a la óptica. Y después, veré. Y después veré, ¿no? Muy bien, seguimos con buena música ya en este super viernes. Sigue enviando tu chiste malo a nuestro número de WhatsApp.

0: Tremenda canción esta que suena en la melodía de verano. Aquellas canciones, les voy a recordar que en agosto nosotros tenemos ese hermoso momento para reencontrarnos con aquellas canciones que sonaron muy bien en el pasado. Y que, bueno, pues al volverlas a activar en la radio, seguramente estaremos recordando momentos, personas, lugares chéveres con la música que ya formó parte de nuestra historia.
1: Y siguen llegando chistes malos. Te recuerdo que es viernes de chistes malos y puedes, además de pedir tu canción, tu melodía de verano, el chiste malo al 0959-2648-89. Nos dice, qué lindo día que está, empieza bien este inicio de feriado. Les envío otro chiste malo. La Llorona estaba enferma y le llama a la hermana por teléfono y le dice, hola, hermana, estoy enferma. ¿Puedes salir hoy por mí? La hermana dice, claro, hermana, tú no te preocupes. Y en la noche se escucha, ¿dónde están mis sobrinos? Tenemos otro chiste de Fisiodan. Dice, ¿cuál es el colmo de un fisioterapeuta?
0: ¿Cuál es el colmo de un fisioterapeuta?
1: Ir donde el fregador para... Ir donde el fregador cuando se lesiona. Saludos cordiales a todos mis colegas y amigos fisioterapeutas de Ambato, Quero, Píllaro, Latacunga, Salcedo y Riobamba.
0: Muy bien, abrazos grandes para todos ellos que están ahora pues conectados con la señal de Melodía Radio y Oxígeno 40.
1: Además también te recordamos que te vamos a contar, bueno, ahorita mismo te vamos a contar por qué sí y por qué no volver a salir con el ex o la ex.
0: ¿Por qué salir con el ex o la ex? Porque, digamos, claro, está bien salir, no digo volver a salir, está ¿por qué salir con el ex o la ex?
1: Porque sí. Porque sí. Ya existe una historia entre los dos. No empiezas con alguien desconocido. Ya sabes cómo piensa, qué le gusta y cómo es su personalidad.
0: Exacto, porque ya conoces un poco de la vida de esa persona, pero ¿por qué no?
1: Porque también ya conoces sus defectos. Y si terminaron por algo importante, ese problema puede regresar con la misma velocidad que un mensaje de ¿sabes qué? Tenemos que hablar.
0: Uy, no.
1: Otra razón de por qué sí.
0: ¿Por qué sí?
1: Porque las personas pueden cambiar. A veces una separación ayuda a madurar, reflexionar y corregir errores.
0: Exactamente. ¿Y ahora por qué no salir con el ex o la ex?
1: Es muy fácil decir, ¿sabes qué? Cambié. Lo difícil es demostrar que cambiaste con acciones. Más adelante te voy a contar otras razones de por qué sí y por qué no volver a salir con tu ex.
0: Además también, oye, hablando de salir... Oye, guapa, ¿puedo invitarte a salir? Le responde, claro, pero por aquella puertita, por favor. Maldad total, señoras y señores. Ya son 8:21 minutos en la mañana, viernes de chistes malos. Cuando tengas uno, nos escribes.

0: Y aquí está sonando esta chévere canción, efectivamente, que nos habían pedido como melodía de verano. El pájaro vio el cielo y se voló. Buena canción, la verdad. Gracias por escribirnos y activar cada uno de estos temas en esta super mañana de fin de semana.
1: Recuerda escribirnos al 0959-2648-89. Te lo repito, 0959-2648-89. Y vámonos con unos cuantos saludos y chistes malos. Vamos a saludar a Samita.
0: Samita, que tengas una chévere mañana.
1: Dice, buenos días, panas del alma. Oli. Quisiera contar mi chiste malo.
0: A ver.
1: ¿Cuál es el animal más viejo del mundo?
0: El animal más viejo del mundo, no sé, el elefante, ¿cuál será?
1: El panda. Porque está en blanco y negro. Que tengan un bendecido día. Y también a Shari, que nos manda un audio.
0: Muy bien, está blanco y negro. Muy bien, gracias, pana del alma. Vamos con el audio. Exacto, déjame ver. Audio de Shari. Shari audio, vamos a ver, déjame ver, ahí.
2: Hola chicos, ahí les va mi chiste malo. Primer acto.
0: Primer acto.
2: Un puerco con maletas. Segundo acto. Un puerco subiendo el avión. Tercer acto. Un puerco volando. ¿Cómo se llama la obra?
0: ¿Cómo?
2: El aeropuerco. Ya tienen que seguimos de vacaciones.
0: El aeropuerco.
1: Espero que estés disfrutando de tus vacaciones. Nosotros muy felices de estar aquí, sobre todo de que nos sigas escuchando. ¿Qué te parece si seguimos con el tema de por qué sí y por qué no salir o regresar, volver a salir con tu ex?
0: Exactamente, ¿qué está pasando por allí? Te andan sucediendo cositas por la cabeza y tú dices, a ver, pues acá tengo un bueno conocido o un malo por conocer, voy a salir con mi ex.
1: Entonces, otra razón de por qué sí. Porque puede existir una conexión que nunca desapareció. Hay parejas que se separan y se dan cuenta de que todavía tienen mucho que construir.
0: Exactamente, y entonces ahí es cuando le dice, Oli, Oli perdido, ¿qué hace?
1: Volvamos. Pero ¿por qué no? Porque a veces no extrañas a la persona. Extrañas tener a alguien que te escriba, que te acompañe o que simplemente te diga buenos días.
0: Ah, caramba, también es un poco la costumbre y esa dinámica que se agarró en pareja, ¿no?
1: Otra razón de por qué sí.
0: ¿Por qué sí?
1: Porque ya conocen su forma de ser y no tienen que empezar desde ser explicando que odian madrugar o que les molesta que lleguen tarde, pero ¿por qué no?
0: Ya saben, entonces ya saben por qué sí. Ahora, ¿por qué no?
1: Porque la confianza que se rompió no siempre vuelve rápido. Exacto. Una segunda oportunidad necesita mucho más que ganas.
0: Exacto.
1: Otra razón de por qué sí.
0: Otra razón de por qué sí volverá o mejor salir con tu ex.
1: Porque una nueva etapa puede ser diferente si ambos aprendieron del pasado.
0: Exacto, el pasado que dejan enseguida, pues ya fue un tiempo de aprendizaje suficiente como para saber si quieres o no salir con la misma persona.
1: Pero ¿por qué no?
0: ¿Por qué no?
1: Porque muchas parejas vuelven por nostalgia y terminan repitiendo exactamente los mismos problemas. No. Más adelante te cuento otras razones de por qué sí y por qué no volver a salir con tu ex.
0: Exactamente, yo lo que te quiero recomendar definitivamente es que si a media mañana o

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0: Aquí está sonando tu música favorita en esta extraordinaria mañana de fin de semana. Ya viste cuánto sol está haciendo, por lo menos en esta parte del país. Y además acompañando esa frase tan chévere que dice, es viernes y el cuerpo
1: lo sabe. Tenemos un mensaje de Fabricio, dice, buenos días, qué buen programa, les estoy escuchando desde Baños de Agua Santa. Un saludo a todas las personas que están en Baños de Agua Santa en sintonía de Melodía Radio 90.5 y Oxígeno 40.
0: Qué chévere, un fuerte abrazo para nuestros panas del alma de Baños que están ahora conectados. Oye, cada vez en Baños más y más audiencia. Así que un abrazo grande, qué bueno que siempre nos elijan de entre tantas buenas opciones que tienen por allí a la mano.
1: Sí, la verdad, nosotros muy contentos de siempre acompañarles todas las mañanas, a excepción del 10, porque el 10 no estamos.
0: Exactamente, ¿qué va a pasar el 10 de agosto, Ani León?
1: Bueno, el 10 de agosto, Melodía Radio tiene para ti la batalla de melodías. A las 10 de la mañana, ¿quién se va a enfrentar?
0: A las 10 de la mañana se enfrentan Imagine Dragons versus INXS.
1: A las 12, Michael Jackson versus Bruno Mars.
0: A las 3 de la tarde escucharemos un duelo entre Aerosmith y Elefante.
1: A las 5 tenemos a Madonna versus Dua Lipa.
0: 8 de la noche, para cerrar esa jornada espectacular de feriado, estará sonando Bee Gees versus Queen.
1: Así que no te puedes perder esta excelente programación que tenemos el 10 de agosto solo para ti. Además, también déjame, ¿qué te parece si cerramos el tema?
0: Exacto. 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
1: Ahora sí, vamos a cerrar con el tema, ¿por qué sí y por qué no volver a salir con tu ex?
0: Exacto.
1: Otra razón de por qué sí.
0: ¿Por qué sí?
1: Porque terminar no siempre significa que dejó de existir cariño. A veces dos personas se separan por circunstancias y no porque dejaron de quererse.
0: Exacto, el cariño no es solo la única razón que hace que se unan o se separen.
1: Exacto, pero ¿por qué no?
0: ¿Por qué no?
1: Porque querer a alguien no siempre significa que esa relación sea buena para los dos. Pero ¿por qué sí?
0: ¿Pero por qué sí?
1: Porque una cita con un ex puede servir para saber si todavía hay algo real o solo recuerdos.
0: Exacto, solo recuerdos. Vuelves a salir y te das cuenta de que, valió la pena. ¿Tú dijiste? No, mejor no.
1: ¿Pero por qué no?
0: ¿Por qué no salir con el ex?
1: Porque una salida puede despertar sentimientos que creías superados y de repente estás revisando fotos antiguas a las 2 de la mañana. Se te van los likes, oye.
0: Y lloras. Y estás...
1: Sí. Y estas han sido las razones de por qué sí y por qué no volver a salir con tu ex.
0: ¡Qué chévere, la verdad! Allí están razones por las que sí y por las que no creemos que es importante salir con el ex. Uh-huh. Entonces, vamos con música en esta mañana. Feliz viernes, feliz fin de semana. Lo que tú necesitas para activarte ya en todo el país a través de Melodía Radio y Oxígeno 40. Y aquí

0: música más chévere del mundo sonando a través de Melodía Radio 95 y Oxígeno 40 102.1. Mañana extraordinaria de fin de semana. La verdad, felices, vamos a cerrar esta semana y vamos a tener sábado, domingo y lunes para disfrutar Ani León.
1: Exactamente, pero nos vamos felices porque siempre tenemos nuevos mensajes, nuevos oyentes, nuevos perros en la radio.
0: Un perrito más en la radio, ¿cómo le vamos a poner? Princeso, creo yo.
1: Sí, princesa
0: y su princeso, claro, no hay de otra porque... Bueno, así que seguimos adoptando panas del alma. Yo no sé dónde va
1: ya,
0: a parar.
1: Cuando menos te lo esperes, ya vamos a hacer un refugio. Refugio de perros, Melodía. Y eso que aquí también rara. Había gatos.
0: Exacto.
1: Los gatos desaparecieron cuando llegó la princesa. Qué raro.
0: Bueno, con esto cerramos. Yo soy Franco Erdoíza Mancheno.
1: Yo, Andrea León. Pero antes de irnos, déjame recordarte que este lunes 10 de agosto, Melodía Radio tiene para ti la batalla de melodías. ¿Qué va a pasar a las 10 de la mañana?
0: 10 de la mañana, Ani León, si no me equivoco, dígame, In Excess y Imagine Dragons se enfrentarán en una super batalla de melodías.
1: A las 12 de la mañana tenemos a Michael Jackson versus Bruno Mars.
0: 3 de la tarde,
1: Aerosmith
0: y Elefante.
1: Y a las 5, Madonna versus Dua Lipa. Y para finalizar, a las 8, Bee Gees versus Queen.
0: Versus Queen, muy bien. Ahí está una cartelera espectacular de buena música que tendremos este día lunes de feriado, ¿ok? Gracias, hasta la próxima. Esto fue todo en... ¡Ya!

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1: 9:03. Buenos días, gente linda. ¿Cómo están? ¿Cómo amanecen? ¿Qué tal todo? Bien, bien, más o menos. Regular 3/4. Felices porque ya es viernes. Yo la verdad sí estoy feliz. Estoy feliz de que ya es viernes y este feriado va a estar larguito, ¿eh? Estamos para disfrutar el día sábado, domingo, lunes y recién nos volvemos a topar el martes nuevamente. Así que qué chévere, a trabajar motivados este viernes precisamente porque es el último día. Yo te acompaño a través de Melodía Radio 90.5, Dome La Lama al aire hasta las 12 del mediodía. Recuerda que son 180 minutos. No 90, no 120, no, son 180 minutos. De mucha diversión, de entretenimiento, de contenido, de chismecito. Hoy les traigo chismecito, ¿saben? Un chismecito que lo viví en carne propia, así que tienen que quedarse conectados todo el tiempo para que se enteren de qué se trata ese chismecito. Voy activando el WhatsApp, el 0959-2648-89, para empezar a compartir.

Oigan, este sol está de verdad maravilloso, está delicioso, riquísimo. Ustedes saben que me encanta cuando hace sol. Sin embargo, tengo que decirles un dato bastante importante, y es que el INAMI advirtió que hay 6 provincias en el país que este día van a registrar un índice de radiación ultravioleta extremadamente alto. Así que por favor, hoy más que nunca, póngase protector solar, colóquese una gorra si va a estar expuesto al sol, cúbrase con lo que sea, pero por favor, cúbrase. Según el pronóstico del Instituto Nacional de Meteorología e Hidrología, INAMI, las provincias más afectadas, que van a tener extremadamente alta la radiación en este viernes 7 de agosto, es Imbabura, Pichincha, Cotopaxi, la gente que me escucha de Cotopaxi pilas, Tungurahua también, ay Dios mío, ¿qué otra provincia? Chimborazo y Pastaza. Así que por favor, a tomar las debidas precauciones. Yo sé que el sol está delicioso, y da ganas de sacar las yucas al sol, pero hay que protegerse. Ya el INAMI hizo la respectiva alerta y también recomienda evitar la exposición prolongada al sol entre las 10 de la mañana y las 3 de la tarde, casi que todo el día. Ok, así que pilas, de 10 a 3 de la tarde, especialmente en las zonas donde el índice UV se ubique entre muy alto y extremadamente alto, que ya les dije, son estas 7 provincias: Imbabura, Pichincha, Cotopaxi, Tungurahua, Chimborazo y Pastaza. Ahora sí, vámonos con el estado del clima, específicamente en la ciudad de Ambato. A ver, ¿A cuánto estamos en este viernes? Estamos a 14 grados centígrados, pero se siente como si estuviésemos a más, la verdad. Bueno, 14 grados centígrados en la ciudad de Ambato, tendremos una máxima de 18 grados centígrados. Miren, que pese a que va a ser sol, también hay probabilidad de lluvia, según mis reportes, según mis fuentes confiables, entre la 1 de la tarde y las 4, de la tarde, del 15% al 10%, va bajando la probabilidad de lluvia. Seguramente va a haber el famoso sol de lluvia, aunque el otro día justamente en la radio me dijeron que hay otro nombre con el que se le conoce cuando está haciendo sol y llueve. ¿Cómo se decía? Bueno, no me acuerdo, por ahí un oyente me dejó el mensaje. Yo lo conozco como sol de lluvia, no sé qué digan ustedes. ¿Qué más? El atardecer será exactamente a las 6 de la tarde con 22 minutos, y agárrese porque las ráfagas de viento no van a parar, van a ser de hasta 21 kilómetros por hora. Bueno, menos que ayer, algo es algo. Listo, ahí está el pronóstico del clima para este día viernes. Por favor, no se olvide de colocarse el protector solar. Yo sé que a algunas personas no les gusta y dicen, no, es que me queda como pegajosa la cara. Colóquese el protector solar, cómprese un buen protector solar. Hoy en día hay gran variedad de protectores solares, de verdad. Hay una amplia gama para todos los tipos de piel y bueno, según sus necesidades. Yo los acompaño en esta mañana con buena musiquita. Recuerda que puedes pedir tus canciones al 0959-2648-89.

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1: Mañana con 30 minutos y yo ya me estoy tomando un delicioso café que es justo y necesario, oigan, porque ayer qué bestia, qué barbaridad, trasnoché. Y a esta edad a uno como que ya las trasnochadas le pegan un poco más fuerte, entonces ando aquí con el café, pero en la mano, porque si no, no hay programa capaz. 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Bueno, ya me están llegando algunos mensajitos a través del WhatsApp. Un saludo para Alejo, un saludo para Dani Javier, un saludo para Alison. A ver quién está por acá. Un saludo para Elizabeth también, que me está escribiendo a esta hora de la mañana. ¿Qué me dicen por acá? ¿Qué será del live? Ay, Dios mío, el live. El live. ¿Saben que me estoy pensando seriamente si hago el live o no hago live? Yo sé que dije que iba a ser lunes, miércoles y viernes. Pero como les dije, ando media trasnochada y van a decir, ¿dónde se fue de parranda? No, chicos, andaba chambeando, andaba trabajando, andaba camellando. Y precisamente de eso les tengo un chismecito, ¿saben? Porque el día de ayer tuve la oportunidad, bueno, eso se los quería contar más adelante, pero ya que preguntan, el día de ayer tuve la oportunidad de estar en la preliminar del Miss Universo Ecuador. Oigan, y conocí a todas las chicas y ya tengo mis primeras impresiones. No me pregunten sobre el evento, cuál es la que mejor se desenvuelve y demás, porque no vi el evento, simplemente compartí con ellas al final por temas de una dinámica y un trabajo que estábamos haciendo. Entonces, ahí las pude ver cara a cara y yo ya tengo mi favorita, de hecho tengo algunas favoritas. Están todas muy bellas, he de admitirlo, están todas muy bellas. Si de pronto hubiese una chica que por ahí yo diría como que no sé, no me agrada, ni siquiera mencionar a esta, pero la verdad es que todas me parecieron muy lindas. De hecho, me llevé una grata sorpresa con la chica del oro, que quizás no es de las más sonadas en este momento, pero súper simpática la chica, súper simpática, agradable, desenvuelta, mejor dicho, me cautivó la chica del oro. Yo creo que también podría estar dentro de mi top de las favoritas. Sí, es una chica que yo no tenía tanto en el radar, y ayer que la pude ver así face to face, dije, oh, wow, qué linda chica. ¿Y saben qué es lo que hace más bonita a una mujer? Y no solamente a una mujer, sino a una persona, hombre, lo que sea. Es la actitud. Creo que eso cuenta muchísimo. Hay personas que son guapísimas, pero tienen una actitud pésima y uno como que las empieza a ver un poco feas. No sé si les ha pasado. ¿O será que yo soy muy criticona? Pero sí, hay gente que es simpática, pero tienen una pésima actitud que uno... se le va el encanto automáticamente. En cambio, hay personas que de pronto, no sé, simplemente con actitud la ganan y uno dice, bien. Entonces, el caso de la chica del oro, aparte de que es bellísima, porque de verdad es bellísima, con una actitud súper linda, y eso me encantó. O sea, si esa chica llega a ser la próxima Miss Ecuador, bien ganado. Yo no soy misóloga, la verdad es que no entiendo de pasarela, de todo ese tipo de cosas, pero la chica a mí en lo personal me gustó demasiado. Ella y otras chicas más. Bueno, eso les voy a estar contando más adelante, porque si no me puedo extender aquí un buen rato conversando sobre ese tema. Si ustedes ya tienen sus favoritas, igual me encantaría que me lo compartan a través del WhatsApp 0959-2648-89. ¿Dónde creen que se queda la corona? ¿En qué provincia? ¿En qué ciudad? ¿En qué región? Porque ahorita hay chicas que están representando a la región costa. Hay también quienes están representando a la región sierra. Y había una chica que decía su banda, si mal no recuerdo, región centro, o estoy loca. Creo que estoy loca, no era región sierra. Sí, era región sierra. Estoy hablando ya de otras cosas. En fin, lo que hace uno, lo que hace el hecho de no dormir las horas completas. En fin, les cuento que este día lunes 10 de agosto, Melodía Radio tiene para ti la batalla de melodías. Sí, así como lo escuchan. A las 10 de la mañana, Inks versus Imagine Dragons. A las 12, Michael Jackson versus Bruno Mars. Uy, está buenísimo eso. A las 15 horas, Aerosmith versus Elefante. A las 17 horas, Madonna versus Dua Lipa. Oh, my God. ¿A quién le van, a Madonna o a Dua Lipa? Pregunta interesante. Uy, es que son... Está difícil, la voy a pensar. Y a las 20 horas, Bee Gees versus Queen, la gesta libertaria del 10 de agosto nos dio independencia, pero la música de melodía nos hace completamente libres. 9 de la mañana con 35 minutos, hay cositas que han pasado en este viernes 7 de agosto, pero eso se los cuento al regresar.

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1: Se enciende la polémica en la Copa Ecuador. Liga de Puerto Viejo presentará un reclamo ante la Federación Ecuatoriana de Fútbol tras la victoria 1-0 de Barcelona, al considerar que existió una presunta alineación indebida de Eric Mendoza. Y el futbolista ingresó al minuto 67, pero ya había disputado esta edición del torneo con la camiseta del Delfín. El artículo 50 del reglamento establece que un jugador no puede actuar por más de un club en la misma etapa de la competencia. De prosperar el reclamo, Barcelona Sporting Club podría perder su clasificación a los cuartos de final, quedando a la espera de la resolución oficial de la FEF. 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

9:49 y así sin darnos cuenta, oigan, ya casi vamos terminando la primera hora del programa. Qué increíble, se pasa el tiempo volando. Les cuento que también estoy haciendo live en TikTok. Si de pronto quieren distraerse un rato, quieren ver algo, bueno, ya, vayan a ver el live en TikTok. Estamos ahí chismeando de todo un poco de este viernes. Estamos conversando de qué vamos a hacer el feriado, también estamos conversando de la preliminar del Miss Universo de ayer. Bueno, estamos conversando de varias cosas, así que vayan a seguirme en TikTok, que estoy como Dome-laer. Vámonos con algunas recomendaciones. 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Ahora sí, ¿qué pasó un día como hoy, viernes 7 de agosto? ¿Ustedes sabían que hoy estamos celebrando el Día Internacional de la Cerveza? A todos los amantes de la cerveza, miren, hoy es el Día Internacional de la Cerveza. Se celebra cada primer viernes de agosto y es una fecha para, ¿por qué no?, brindar con una rica cerveza, para compartir y también para reconocer toda la tradición que existe detrás de esta bebida, porque no solo es cuestión de excesos, no, hay detrás toda una tradición. También les cuento que hoy, viernes 7 de agosto, está cumpliendo años Carlitos Vives. ¿Quién es fan de Carlitos Vives? A mí me encanta su música. Cumple 65 años. También les cuento que Cristian Chávez, conocido por RBD, está cumpliendo 43 años. Y Eva Luna Montaner también está de cumpleaños. Cumple 29 años. También me cuentan que un 7 de agosto, allá en el año de 1971... los Bee Gees llegaron por primera vez al número uno de Estados Unidos. ¿Sabían eso ustedes? El tema de How Can You Mend a Broken Heart permaneció 4 semanas en la cima. Vean, algunas cositas que han estado pasando un día como hoy, viernes 7 de agosto. ¿Qué más? Bueno, vamos saludando a la gente que me está escribiendo a través del WhatsApp. Un saludo para Johnny, que ya está conectado reportando sintonía, que me dice, ya voy a deleitar mis ojos mirándote en TikTok. Oh my God. Gracias, me hacen poner roja, me cholan. Ok, ¿qué más me dicen por acá? Un saludo para Antonio, me dice la Dome, feliz viernes. ¿Puedes poner Fiesta Pagana 2.0 de Mago Dios? Ok, perfecto, más adelante la colocamos. De momento me da ganas de escuchar algo de Carlos Vives, aprovechando que está cumpliendo años, y este tema es súper lindo. Normalmente lo ponen en las bodas, ¿se han dado cuenta? Volvían a ser de Carlos Vives sonando ya en la 90.5.

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10:06, estamos arrancando una segunda hora de programación y yo les estaba preguntando en TikTok, ¿qué van a hacer este feriado? ¿Qué van a hacer? ¿Van a salir o se van a quedar en casita? Muchas personas dicen, no, ¿me sabes qué? Este feriado me voy a quedar en la casa jugando a arreglar. A veces así toca. Yo este feriado les cuento que el día lunes en Melodía Radio vamos a tener una batalla de melodías y los quiero invitar a todos ustedes. 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Si usted se va a quedar en casita arreglando, bueno, ahí tiene una opción. Si de pronto se va de viaje, puede, o está de retorno, ya el lunes ya estamos de retorno. Si está de retorno puede ir ahí, ir sintonizando la 90.5. Les cuento que también se va a bajar el IVA. Ustedes saben que en los feriados se reduce el IVA al 8%, pero por favor no vayan a cometer el error de irse a comprar que sí, que el televisor, que la nevera, que voy a aprovechar y me voy a comprar un teléfono porque como el IVA está al 8%. No. Esto aplica únicamente a los servicios turísticos, ¿listo? No se me vaya a equivocar. Por ejemplo, un pasaje de bus turístico, me invento, ¿no? Precio sin IVA, $20. Con IVA del 15%, 23. Como el IVA baja al 8%, se está ahorrando $1.40. Van a decir, ay, no, menos es mucho. Pero bueno, al final del día, si va sumando y va sumando todo eso que se va ahorrando, pues ya, le va haciendo peso, ¿no? Le va representando. En la comida también, por ejemplo, si le salió la cuenta $30 normalmente, con el IVA le saldría en $34.50. Pero como se reduce, le va quedando la cuenta en $32.40. ¿En qué más puede ahorrarse? En un tour turístico, en alojamiento. Digamos que usted en el alojamiento va a pagar $100. Con el 15% del IVA, le quedaría en 115, pero como baja el IVA al 8%, le queda el alojamiento en $108. Vea, ahí está el ahorro. Se estaría ahorrando específicamente en el tema de alojamiento, si es que le sale una cuenta de $100, $7. Ya con $7 puede ir a poner incluso gasolina, ¿sí o qué? 10 de la mañana con 9 minutos. 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El WhatsApp está habilitado para que pidan sus canciones. 0959 26 48 89.

10 de la mañana con 22 minutos. 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Les cuento que estaba revisando algo súper interesante. ¿Cuánto ustedes lavan sus pantalones, ah? Yo la verdad los lavo, ¿qué será? Como a las 2 puestas, a las 3 puestas, puede ser por ahí más o menos. Pero les cuento que la marca Levi's, no Levi's, Levi's, así se dice, recomiendo usar tus jeans unas 10 veces antes de lavarlos. ¿Sabían ustedes? A ver, pregúntese, ¿cuándo fue la última vez que lavé mis pantalones? ¿O cada cuánto los lavo? ¿O me los lavan también? Porque hay algunas personas que no lavan su ropa, ¿no? Sino que les tengan que lavar. Bueno, Levi's recomienda que usted tiene que utilizarlo 10 veces. La marca explica que en condiciones normales, un par de jeans puede usarse alrededor de 10 veces antes de necesitar un lavado. Esto ayuda a conservar mejor el color, eso sí lo había escuchado, la forma también y la durabilidad del jean, además de reducir el consumo de agua y de energía. Datito curioso para este viernes para todas esas personas que dicen, nada que feriado, nada que voy a estar saliendo, paseando, no, me voy a quedar en la casa arreglando. Así me dijeron en el TikTok, porque estamos en vivo a través de TikTok en mi cuenta, me encuentran como Dome-Laer, ahí estamos conversando, chismeando. Mientras ustedes escuchan música, yo estoy acá con los chicos chismeando de qué playa es la mejor del Ecuador, y les estaba recomendando justamente Cojimíes. Cojimíes es una playa maravillosa, y si ustedes se encuentran en la ciudad de Ambato, pues me atrevo a decir que es una de las playas más cercanas. Bueno, antes de Cojimíes está Pedernales. En teoría esa sería la más cercana, ¿no? Que queda como a unas 5 horas y media si usted le mete pedal. A 5 horas y media llega. A diferencia de, por ejemplo, otras playas a las que uno se hace, no sé, alrededor de unas 7-8 horas. Bueno, esta es la más cercana, si es que parte desde la ciudad de Ambato. Entonces, esto estábamos debatiendo aquí a través del en vivo. Seguimos con más música. Son las 10 de la mañana con 26 minutos y tú escuchas la 90.5.

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10 de la mañana con 37 minutos. ¿Qué tal va este viernes? Viernes 7 de agosto. No sé, yo ya lo siento como que estamos en modo feriado. No sé si a ustedes les está pasando lo mismo. Uno ya está como que, ¿sabes qué? Cualquier cosita a partir del martes de la siguiente semana. Ya ni siquiera el lunes, porque el lunes estamos de feriado. Cualquier cosita lo hablamos mejor el día martes, con más tranquilidad. ¿Les parece? Yo creo que ya estamos en ese mood de feriado. Bueno, en ese sentido les cuento que hay algo interesante que estaba leyendo en estos días. De hecho, lo leí ayer y yo dije, oh my God, es que de verdad cada vez se va poniendo más seria esta situación de los migrantes en Estados Unidos. Y justamente leía que el presidente de Estados Unidos, Donald Trump, firmó un decreto para restringir el llamado turismo de nacimiento. Dios mío santo, una práctica mediante la cual personas viajan al país para que sus hijos obtengan la ciudadanía estadounidense al nacer. Sí se veía mucho eso. La medida busca limitar la aplicación de la enmienda 14 que reconoce la ciudadanía por nacimiento en territorio estadounidense mediante disposiciones administrativas dirigidas a personas que, según el gobierno, no están sujetas a la jurisdicción plena del país. ¿Cómo les parece eso? Preocupante, ¿no? Cada vez se va tomando medidas más fuertes. Y bueno, ¿qué podemos decir? Ya no sé, eso ya es problema de por allá, ¿no? Pero, cada vez están siendo más restrictivos con este tema. ¡Qué complicado! Bueno, vamos a seguir con más información y, por supuesto, con más música en esta mañana acompañándote Domi La Lama en la 90.5. Está activado el WhatsApp, está activado el 0959-2648-89 para que ustedes pidan sus canciones favoritas. Hoy es viernes de chill, ¿ok? Hoy es viernes más musical, de, no sé, de estar escuchando musiquita, tranquilo, porque ya estamos en modo feriado. Así que, por favor, pidan todas sus canciones favoritas, como esta que ya está sonando de Andrés Calamaro, se llama Te Quiero Igual. A mí me encanta Andrés Calamaro. 10 de la mañana con 39 minutos.

10 de la mañana con 50 minutos. ¿Qué van a hacer el feriado? ¿Qué van a hacer este feriado? ¿Se quedan en casita o van a salir? Por acá Darwin me dice, hola Dom hermosa, a mí me toca trabajar hasta el domingo. ¿Pero cómo es posible ese suceso, jefe? ¿Por qué le hace eso a Darwin? No, no, por favor. Respetemos el feriado. Respetemos el feriado, ¿sí? Hasta el domingo. Es decir, solamente el lunes va a tener libre. Ay, no puede ser posible. Pero bueno, cuando toca, toca. Ni modo. A echarle muchas ganas, ya llegará el momento de relajarse y de disfrutar. Para los que sí podemos disfrutar en este feriado, ¿cuál es la mejor opción? Yo digo que la gente de Ambato tenemos nuestra vieja confiable, una escapadita a baños. Una escapadita a baños y se te reinicia la vida, definitivamente. Se te reinicia la vida con una escapada a baños, qué delicioso. ¿Qué más se puede hacer en este feriado para hacer algo distinto? Una ruta gastronómica, ¿por qué no, ah? Una ruta gastronómica, qué delicioso para todos los que amamos comer rico. Sí, qué delicioso. Dedicarnos un día entero a probar platos típicos de la región. No sé, ir al mercado, disfrutar de unos yapingachos, de un hornado. También visitar a, no sé, cafeterías. Qué rico, ¿saben que en estos días estaba viendo que en Ambato tenemos a dos de las mejores cafeterías del país, así que también es una buena oportunidad para ir a conocer estas cafeterías, si es que de pronto ustedes no las conocen. ¿Qué más podemos hacer en este feriado? Un relax en las termas, ¿qué tal? Uy, sí, hay gente que sí lo necesita. Usted que está con ese dolor ahí en el cuello, que el estrés le está respirando en la nuca, vea, vaya a las termas, si es agua caliente, hace lo suyo, es terapéutico. ¿Qué más? Un plan en familia, pero por supuesto, los ecuatorianos somos muy familiares, la mayoría, creo yo. La mayoría. O habrá personas que dicen, no, yo mi feriado me la paso solo, me gusta estar solo, que nadie me moleste. La batería social ya me quedó en cero con eso del trabajo. Pero bueno, un plan en familia o con los amigos nunca viene mal. Por ejemplo, ¿por qué no organizar un picnic? Sí, una buena opción para hacer en este feriado. ¿Qué sé yo? Visitar una finca turística por acá. Johnny me estaba contando que le habían recomendado una hacienda. Creo que era una hacienda en La Maná, vía La Maná. Así que él se va por La Maná. Eso estábamos conversando en el TikTok. En el en vivo de TikTok. ¿Qué más podemos hacer en este feriado? Arreglar la casa. Pero claro, antes de pasear, arregle la casa para que cuando usted regrese todo esté en orden y limpio. ¿Listo? Nada que, ay, luego vemos. No, no, no. Antes de salir, por favor, a pasear a cualquier lugar, vaya ordenando su casa para que cuando regrese, vea, entre directo a sus sábanas, sábanas limpias, qué delicioso, simplemente a descansar. Ahí están. Algunos planes para este fin de semana. Ustedes me pueden contar qué van a hacer, a dónde se van. Yo lo quiero saber absolutamente todo. Y me lo van contando a través de nuestro WhatsApp, el 0959-2648-89. Son las 10 de la mañana con 53 minutos y vamos ya finalizando esta segunda hora de programación.

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11 de la mañana con 8 minutos y oficialmente estamos arrancando la tercera hora de programación, la tercera y la última, así que por favor me aprovechan, pero me aprovechan en esta última hora. El WhatsApp está activado 09-59-26-48-89 para que ustedes soliciten su melodía de verano, porque en agosto nos vamos de baladas en Melodía Radio Agosto. En agosto activamos tu éxito romántico favorito. 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Si ustedes me quieren solicitar una canción y que suene en la 90.5, me tienen que especificar que es Melodía de Verano. Si no, no, no, no, no, no, no, me rehúso. Tienen que decirme, Dome, mi Melodía de Verano es... Y ahí me ponen la canción, ¿listo? Y las vamos programando juntos. Siendo las 11 de la mañana con 9 minutos, yo creo que va siendo un momento perfecto. Sí, este es el momento perfecto para que hagamos una pausa activa, así que automáticamente suelte todo, por favor. Principalmente el estrés. Suelte ese estrés, ya es viernes, ya empieza el feriado, así que suelte el estrés. Vamos a relajarnos de 2 a 5 minutos para no exagerar. Luego dicen, ay, es que la pausa activa, no sé, dura media hora. No, tampoco. Lo recomendable es que sea de 2 a 5 minutos. 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A ver, ¿qué me están diciendo por acá? Saludos para Lobito que me está escribiendo y me dice, Dome, ¿me puedes complacer con algo de Media Ashara? Ok, todo tiene su fin. Esa es mi canción de verano. Saludos y bendiciones para ti. Pero por supuesto, con todo gusto. Usted nada más pida. Pero chicos, a veces me saben pedir canciones a las 11 y 58 de la mañana. Tampoco sean así. Es como cuando uno ya está cerrando el kiosco y llega justo en ese momento un cliente. Así a veces son ustedes. Y yo les paso diciendo todo el programa, chicos, pidan su canción. Y Lobito dice yo, sí. Por Lobito lo decía justamente. El día de ayer me escribía, creo que a las 11 y 58. Yo, Lobito, pero por favor, no me haga eso. Así que ya saben. Antes de las 11 y 50 pídenme canciones, ¿listo? Antes de las 11 y 50. A veces estamos ya copados de canciones y ahí sí. Aunque me pidan temprano, pues no sale, ¿no? Pero la idea es que lo pidan con tiempo. Ese es el punto. Eso es a lo que quiero llegar. 11, pidan un deseo, por favor. Dicen que esta hora es clave para manifestar. Un deseo, a ver, un deseo. Que mi jefe sí me dé feriado. Listo, vamos a seguir con más música y al regresar les cuento que les tengo otro plan maravilloso para este feriado. Estábamos aquí conversando en nuestro live de TikTok y me estaban escribiendo de un grupo de teatro y yo dije, oh wow, qué chévere. Así que les tengo un super plan, pero se los cuento al regresar, ¿listo? ¿Listo?

11:24 y estábamos hablando de planes para este fin de semana, para este feriado, y la verdad es que me dejaron tremendo, tremendo plan. Yo les estaba contando en TikTok que hace mucho tiempo atrás yo hacía teatro. Aquí donde me ven, he sido algo multifacética. Entonces también hacía teatro, aparte de ser locutora, comunicadora, todóloga, también hacía teatro. Me preguntaban por qué dejé de hacer teatro. Justo llegó la pandemia, chicos, y ahí como que me desconecté de ese tema. Pero bueno, me decían que nunca es tarde para volver. ¿Será que me vuelvo una actriz? Oigan, les cuento que en ese sentido, Hegel Danza Teatro nos invita en este feriado a Memorias en Movimiento por sus 55 años. ¡Qué chévere! ¿55 años son bodas de oro o es a los 50? No. A los 50 son bodas de oro. Sí, a los 50 son bodas de oro. Oigan, abramos un paréntesis para hablar un poco de eso. Cuando usted cumple un añito, no sé, de con su pareja, un año siendo profesional, son las bodas de papel. Cuando usted cumple 5 años, son las bodas de manera. Bodas de madera. Yo ya mismo voy a mis bodas de madera en mi profesión, ejerciendo mi profesión. Ya puedo decir, voy a cumplir mis bodas de madera. A los 10 años son las bodas de estaño. A los 15, bodas de cristal. A los 20, bodas de porcelana. Miren ustedes, a los 25, bodas de plata. A los 30, bodas de perla. A los 35, bodas de coral. A los 40, bodas de rubí. Y ahí sí llegan las bodas de oro. A los 50 y a los 60, las bodas de diamante. Solamente como dato curioso. Ahí se los dejo. Regresemos al tema. Ok, planes para este feriado. Hegel Danza Teatro es una agrupación, valga la redundancia, de teatro en la ciudad de Quito. ¿Listo? Entonces, en este feriado, ustedes tienen una cita con ellos, con la danza, con la música y con las tradiciones, y pueden ir a disfrutar de una tarde especial con el estreno de una nueva coreografía y el regreso de algunas de las puestas en escena más emblemáticas de Hegel Danza Teatro. Para quienes gustan el teatro, y si usted nunca ha ido al teatro, pues inténtelo, pruébelo, seguramente le va a gustar. La cita es el sábado 8 de agosto a las 4 de la tarde en el Teatro Prometeo, en la ciudad de Quito. Miren que Quito está cerquita, chicos, está cerquita. Así que vayan a darse una vuelta, aprovechen que es feriado y bueno, se dan una vueltita por Quito y van a ver teatro. Me parece un súper plan, pueden ir con la familia, con los amigos y juntos celebran los 55 años de historia, de danza y de cultura de Hegel Teatro. Ahora van a decir, bueno, Dome, pero no me voy a pegar el viaje y luego no encuentro entradas. Así que yo los invito a que los busquen en redes sociales, ellos están como Hegel Danza Teatro, con J, ¿listo? Con J, Hegel Danza Teatro, están cumpliendo 55 años y bueno, ahí pueden hablar con ellos para todo el tema de las entradas, boletería y demás. 11:27, yo te sigo acompañando en la recta final del programa, al ritmo de Harry Styles, ya sonando en la 90.5.

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Oigan, ¿saben que ayer en Jueves de Corazones al Aire se me quedó pendiente darles un dato y yo dije, ay Dios mío, ¿cómo es posible que se me pasó por alto esto? A ver, es algo súper polémico y yo quiero que ustedes me comenten. Me digan qué piensan al respecto, si es verdad, no es verdad o son inventos. ¿Listo? Dicen por ahí, según un estudio realizado, esto no es que nos estamos inventando, un estudio realizado en Reino Unido reveló que una de cada dos mujeres en una relación tendría en mente a otra persona como posible pareja si su vínculo actual llegara a terminar. ¿Será? Y todas las chicas, no, Dome, no lo digas, ya nos exhibiste. La investigación realizada con 1,000 mujeres generó debate sobre las relaciones actuales y la forma en que algunas personas podrían mantener una segunda opción sentimental en caso de una ruptura. Ahora yo digo, también era de que entrevisten a los hombres, porque, o sea, ¿por qué solamente las mujeres podemos tener en mente un plan B? Los chicos también tienen ojos, los chicos también sienten, tienen su corazoncito y seguramente aunque estén en una relación, ¿quién quita de que por ahí una persona les parezca atractiva? Entonces, la tengan ahí como que en el radar si de pronto el plan A no funcionó. ¿Será? ¿Será? Yo creo que también aplica para los hombres. No me parece que es una cuestión únicamente de las mujeres. No. El que diga que no ha tenido un plan B, miente. En todas las relaciones necesariamente no. En todas las relaciones necesariamente no. Pero sí, en algunos casos se ha dado de que uno, incluso sin estar en una relación, de pronto está pretendiendo a una persona y dice, bueno, pero también estoy hablando con otra persona. Y como que está viendo cuál primero cae. He visto casos de la vida real. Por eso es que lo digo, no es que me estoy inventando ni quiero hacer quedar mal a la gente. No, yo lo he visto, lo he palpado, me lo han conversado. He sido espectadora de ese tipo de situaciones. Pero bueno, ustedes me van diciendo qué les parece esto, si es verdad o no es verdad. ¿Será que las mujeres siempre tenemos un plan B? No necesariamente creo que aplique con los hombres, pero somos las mujeres por naturaleza bastante precavidas. Entonces yo creo que sí tenemos un plan B en otras cosas, pero no necesariamente con los chicos. No necesariamente con los chicos. O sí, será, no sé. Bueno, ustedes me dicen el 0959-2648-89, el WhatsApp de Melodía Radio. O si quieren también se conectan al live en TikTok, donde estamos conversando de todo un poquito. Hemos conversado, qué barbaridad, cuántas cosas en esta mañana. Yo que ando dolorida de la garganta, no la he dejado descansar porque la conversación está bastante buena. 11:38.

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1: El Fútbol Club Barcelona va con todo por el fichaje de Rodri. El mediocampista español ya habría dado el visto bueno al proyecto deportivo del Barça tras conversar con Deco y Hansi Flick. Además, el club catalán presentó una propuesta contractual en su entorno y comenzó los primeros contactos con el Manchester City para intentar concretar la operación. 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

11 de la mañana con 50 minutos. Oigan, y por acá me dicen, no, Domi, ¿cómo que solo las mujeres? Claro que no, los hombres también, y más ellos siempre tienen un plan B. Uy, los exhibieron. No lo quería decir yo, pero ya lo dijo un oyente por mí, así que se agradece. No, mentira, aquí no miramos géneros. Eso puede pasar perfectamente para un hombre y para una mujer. ¿Sí o qué? Sí, claro. Quien diga que no ha tenido un plan B en la vida, creo que miente. Bueno, ya vamos finalizando el programa y les quiero contar antes de irme que esta mañana no hemos estado solos aquí en la 90.5. Llegó un nuevo amigo. Llegó un nuevo compañero para la Princess, para todas las personas que son nuevas y no se escuchan recientemente. Les cuento que hace, ¿qué será? Unos 2 meses, llegó una hermosa perrita a la radio. Le dieron comidita, le dieron agüita y desde ahí no se ha ido. Entonces ya la Princess es parte del staff. Y resulta que ahora llegó un nuevo compañero, así de la nada, otro perrito que se encontraba en situación de calle. Así que le estamos buscando nombre. Y si tienen alguna idea, se les agradece porque ya lo vamos a adoptar. Lo vamos a adoptar, creo yo. De hecho, el muchacho se ha quedado aquí toda la mañana, andaba por ahí acostado, también como que siguiéndole los pasos a la Princess, por si acaso la Princess está esterilizada. Está esterilizada, no se preocupen. Entonces, le estamos buscando nombre a este nuevo compañero de la 90.5. Me decían que le pongamos Princeso. Pero luego va a actuar como uno y no pega. No queremos tener aquí a uno de esos perritos que pertenece a esa generación de princesos que hay hoy por hoy. Entonces, no creo que princeso sea una opción. ¿Qué me dicen por acá? Rocky. Rocky puede ser, sí, me gusta. Es un nombre, no sé, varonil. Sí, me agrada. Puede ser Rocky. A ver, ¿qué tal? ¿Qué me dicen por acá? Melódico. Melódico. Yo creo que está un poco largo. A ver, por acá me estaban dejando otro mensaje. Déjenme ver, por aquí lo tenía. Me dicen princeso, no, ya, princeso no. Creo que no, aunque sería chévere, ¿no? Princesa y princeso. Pero no, luego se va a creer un princeso y va a estar ahí modo... No. Que sea bien, bien varón este nuevo perrito que ha llegado acá a la radio. Me dicen Simba. Simba, puede ser. Teo también me dan como opción. Miren, justo por aquí anda la Princess pidiendo que le regalen un pancito. Ella coge su pan y se va y ya no para volar absolutamente nadie. Así es la Princess. Bueno, les cuento que el nuevo perrito que llegó es menos interesado que la Princess, porque lastimosamente la Princess se ha convertido en una perrita muy interesada que últimamente solo entra a pedir comida y se va, no deja acariciarla ni nada por el estilo. Así se ha vuelto la Princess. A ver, me dicen, buenas tardes, una foto para verle al perrito, por favor, Milo. Ah, sí, ya, ok, perfecto, ya lo vamos a publicar en un estado del WhatsApp de la radio. ¿Qué me dicen? Que se llame Rey. Ah, me gusta, sí, mejor que princeso, Rey. Él puede ser el rey y la princesa, la princesa. A ver... ¿qué me dicen por acá? ¿Puede ser Sandokan? No, ese nombre está muy largo. No. Está como un poquito tosco ese nombre. Que se llame King. Ok, sí, King, Rey. Yo creo que mejor en español, porque ya la princesa es la bilingüe, ¿no? Es la princesa. Entonces, el que se llame Rey, King, sí, Rey. Creo que puede ser una buena opción. A ver, otro que me dicen por acá. Llamémoslo Larry. Larry, ok. Bueno, tenemos varias opciones, vamos a considerar los nombres que ustedes nos dicen y ya acá a la interna vamos a ver cómo bautizamos a este nuevo perrito que ha llegado a la radio. Está súper lindo, súper lindo. Y así sucedió con la Princess, ¿no? Ella llegó un día de la nada, le dimos agüita, le dieron comida y se quedó. Ojalá este nuevo perrito que llegue pues no se nos vaya, ¿no? Y que se acostumbre a estar en compañía de todos nosotros aquí y también a la distancia con ustedes. 11 de la mañana con 55 minutos. Vámonos con una canción más mientras definimos el nombre, aunque hay que conversarlo con todos y ya les sigo contando.

0: Chicos, les cuento que en este preciso momento, sí, en este preciso momento acabé de subir la foto del nuevo perrito que nos acompaña en la 90.5 a nuestros estados. Entonces, quien me estaba pidiendo foto del nuevo integrante de la 90.5, ya lo pueden ver en nuestros estados. Está lindo, está precioso. La princesa es una negrita con blanco y bueno, este nuevo perrito que ha llegado es un cafecito. Ya hay que bañarlo, eso sí. Está por ahí medio... Pero ya lo vamos a poner lindo y precioso a este perrito, así como la pusimos a la princesa. Saben que de hecho el comentario más repetido en estos días es que la princesa está súper gorda. Se ha engordado, qué barbaridad. Y no es bueno hablar del cuerpo de los demás, pero sí, se ha puesto bien gordita y yo creo que es por tanto amor que le damos aquí en la 90.5. Ya pueden revisar en nuestros estados, ahí está el nuevo perrito. Le estamos buscando nombre, ya me están dejando más opciones, que se llame Rocky, tiene pinta de Chester, me dicen por acá. Puede ser, sí me gusta también. Bueno, todos estos nombres yo los voy a compartir aquí con los compañeros para que lo llamemos Haaland. Ay, Dios mío, qué buena idea, Haaland. Sí. Me encanta. Que se llame Felipe. Me gusta, Felipe, bonito. Que se llame Kalel, me dice por acá Sammy. ¿Quién más está por aquí? Carlos me dice, buen día, puede ser Arthur, también fue rescatado. ¡Ay, qué lindo! Luis me dice, sí tiene cara de Larry. Que se llame Marshall. ¡Ay, estamos bilingües! Me gusta. Haaland y Rey, de momento creo que va siendo mis nombres favoritos. ¿Qué me dice por acá Patty? Están muy lindos. Gracias por rescatarlos. Saben que en realidad, los perritos han llegado aquí, se les ha dado cariño y ellos deciden quedarse con nosotros. Entonces, nos llenan de alegría. Y aunque crean o no, también a uno le alegran la vida, ¿no? Uno llega, ya por ahí les da una sonrisa, les grita princesa y ahí mueven la colita. Entonces es súper lindo. Ojalá este perrito se quede aquí con nosotros. Ojalá que sí decida quedarse. Yo creo que sí. No sé exactamente desde qué momento llegó, pero yo hoy en la mañana ya lo vi aquí. Incluso ingresó a la radio, estaba en el garaje. Súper lindo él, siguiéndole los pasos a la princesa. Entonces me parece maravilloso. Bueno, voy a socializar todos estos nombres con mis compañeros y el día lunes les estoy contando cómo se llama el nuevo integrante de la 90.5. Les vamos a seguir dando una actualización de cómo sigue la situación de este nuevo perrito, porque obviamente lo vamos a poner precioso, lindo, lo vamos a bañar y todas las cosas posibles. En fin, listo, me voy despidiendo. Ya, el que mucho habla, el que mucho se despide es porque no se quiere ir. Pero sí, ahora sí quiero irme a descansar, chicos. Espero que tengan un excelente feriado, que se la pasen muy bien independientemente de lo que hagan. Descansen, por favor, descansen para que la siguiente semana retomemos la jornada laboral con toda la buena actitud que nos caracteriza. Entonces, pasen un lindo feriado, disfruten con su familia, con sus amigos, con sus seres queridos. Si quieren pasar solos también, pero la cosa es que disfrute. Eso no es negociable. 12 de la mañana con un minuto. Soy Doménica Lalama y como siempre les digo, qué gusto acompañarlos. Nos volvemos a escuchar la siguiente semana, el día martes, porque me voy de feriado también. Y listo, cada día es una oportunidad para hacer las cosas mejor que ayer. Que tengan un excelente viernes. Chau, chau.
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0: confirmó el nuevo desafío en el calendario. Ecuador viajará hasta Japón para disputar un cuadrangular internacional amistoso. El debut será el 1 de octubre frente al combinado japonés en el estadio de Yokohama. En el certamen también participarán Panamá y Nueva Zelanda. Los ganadores de las semifinales pelearán por el título del 5 de octubre, mientras que los perdedores disputarán el encuentro por el tercer lugar. 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

0: Oye, tengo que hablar contigo.
1: Dime.
0: Pues he estado pensando que ya no quiero estar contigo. Ya no quiero andar.
1: ¿Por qué?
0: No sé, es que son varias cosas. Cosas de tu personalidad que ya no aguanto. Es que la verdad tienes muchos problemas y ya no quieres resolverlos. Cuando los resuelves, no me gusta la manera en que lo haces.
1: No tengo problemas.
0: Ay, sí los tienes, solo que lo niegas.
1: Bueno, ponle tú que sí tengo problemas. Si dices quererme, pues ayúdame ya no tenerlo.
0: Es que ese es el problema.
1: ¿Qué?
0: Ya no te quiero.
1: Ayer que me dijiste te amo, era mentira. ¿No lo sentías?
0: Perdón.
1: ¿Desde cuándo estás así?
0: Es que no quiero lastimarte.
1: ¿Desde cuándo?
0: Pues es que ya lo había pensado, pero...
1: Entonces me estás diciendo que todo este tiempo que duramos me dijiste mentiras. ¿Me decías que me querías sin sentirlo?

0: Bueno.
1: Hola.
0: Ey, ¿qué pasó?
1: Oye, te hablo por... Es que quería decirte que te extraño.
2: ¿Tú no?
0: No se me hace justo decírtelo.
1: ¿Por qué? ¿Y se te hace muy justo lo que me hiciste o qué? Yo sé que me extrañas. Yo sé que quieres estar conmigo. No me vas a decir nada.
0: Sí, ya te dije todo lo que tenía que decir. Estoy decidida de lo que pasó. Te lo juro que nada va a cambiar.
1: ¿Entonces no te importa lo que tengo que decirte?
0: Sí me importa, pero te lo juro que no va a servir de nada.
1: ¿Qué pasó?

0: repente mandaste todo a la fregada.
1: Ya déjame ir, por favor. No quiero que me estés esperando porque nada va a cambiar.
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1: Tienes razón.
0: ¿Sabes? 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Nadie.
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1: Richard Carapaz ya tiene definido su próximo gran desafío. De acuerdo con la información revelada por el periodista español Javier Ares, el director del IEF confirmó que la locomotora del Carchi disputará la Vuelta a España 2026. Tras firmar una destacada actuación en el Tour de Francia, el campeón olímpico volverá a buscar el protagonismo en una de las competencias más importantes del calendario mundial, con la mira puesta en luchar por la gloria. 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

Hola, hola, ¿qué tal? Muy buenas noches. Buenas noches, señoras, amigas, amigos oyentes de la frecuencia 90.5 Melodía. Buenas noches, yo soy Osvaldo Mantilla. Les acompaño hasta la hora 20 con historias y melodías. Ahora en el mes de agosto estamos con nuestro espacio, nuestra presentación en lo que tiene que ver a Melodía de Verano. Con aquello queremos llegar y estamos llegando a toda nuestra amable audiencia con los clásicos de la música, con lo que seleccionan y con mucho gusto la compañía de fin de semana. Culminada la semana de actividades, nosotros somos parte de su nueva actividad, su retorno al hogar. Concertaron una cita, una reunión de amigos, de compañeros, de excompañeros, de familia, con mucho gusto nosotros con la música, con los clásicos, este de los años 80, con la versión de George Harrison. El tema Mi Dulce Señor inicia la cita de hoy.

0: Recordando la música en esta noche, para usted que nos escucha en la ciudad de Baños, en Perileo, en Píllaro, en Quero, en Salcedo, en La Tacunga, donde estamos con nuestra señal. Gracias por hacerlo. Le acompañamos en la carretera, en las vías, en su hogar, en su oficina, donde está laborando con mucho gusto en este día viernes 7 de agosto 2026. La cantante pop norteamericana Tiffany con el tema Podría Haber Sido continúa nuestra programación en este viernes.
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La hora 18 con 14 minutos. Bueno, y está programado, está decretado para el próximo lunes como feriado para recordar el 10 de agosto. Y nos acercamos un tanto a la historia con este tema, con esto que trae Diario El Comercio. El 10 de agosto de 1809, el grito de libertad que inició la independencia de Ecuador. El 10 de agosto es una fecha de profundo significado histórico en Ecuador y se conmemora como el primer grito de independencia. Este levantamiento ocurrido en 1809 en Quito no solo marcó el inicio de la lucha por la independencia de Ecuador, sino que también encendió la chispa que inspiraría movimientos revolucionarios en toda América Latina. La madrugada del 10 de agosto de 1809 a las 5 de la mañana se firmó el primer decreto independentista en Quito. Poco después, a las 6, las campanas de todas las iglesias del centro colonial resonaron con fuerza, mientras en el Panecillo se disparaban salvas para anunciar el inicio de la rebelión. El pueblo, animado por el fervor patriótico, se lanzó a las calles, donde los milicianos desfilaron y se leyeron los bandos revolucionarios de barrio en barrio. Este levantamiento fue liderado por un grupo de criollos influidos por las ideas de la Ilustración, quienes formaron la primera junta soberana de la región. Aunque la rebelión fue sofocada rápidamente y muchos de sus líderes encarcelados o ejecutados, el impacto de este evento resonó mucho más allá de las fronteras de Quito. El 12 de agosto de 1810, casi un año después del levantamiento, la represión colonial se desató con brutalidad. En una masacre que quedó grabada en la memoria histórica, los rebeldes independentistas encarcelados fueron asesinados. Este acto de violencia no solo provocó indignación en Quito, sino también tuvo repercusiones en toda la región. La noticia de la masacre inspiró una ola de insurrecciones contra la corona española en diversos países y partes de América Latina. Fue tan significativo este evento que en Chile comenzaron a referirse al levantamiento de Quito como el primer grito de independencia de América Latina. El Ecuador, el 10 de agosto, recuerda con ceremonias oficiales, desfiles cívicos, militares y eventos culturales que honran a los héroes de la independencia. El 10 también un feriado nacional, lo que permite a los ecuatorianos reflexionar sobre el significado de la libertad y la soberanía, celebrando el espíritu de independencia que caracteriza al país. Así que esa es la reseña histórica de lo que significa, de lo que celebramos, lo que conmemoramos el 10 de agosto a partir de 1809. 18 horas con 18 minutos, las 6:18 minutos. Vamos con más música y con más canciones. La cantante, productora de música y también actriz norteamericana Shanice interpretando Adoro.

Este lunes 10 de agosto, Melodía Radio tiene para ti la batalla de melodías a las 10 de la mañana en versus Imagine Records, a las 12 Michael Jackson versus Bruno Mars, a las 15 Aerosmith versus Elefante, a las 17 Madonna versus Dua Lipa y a las 20 Bee Gees versus Queen. La gesta libertaria del 10 de agosto nos dio independencia. La música de Melodía nos hace libres. 18 horas con 22 minutos y vamos a Liverpool para recordar a la banda de los Beatles que iniciaron su actividad en la música en la década de 1960. Vamos a recordar con ellos este tema que se llama Quiero tomar tu mano.

0: La hora 18 con 25 minutos, nuestro recorrido con los éxitos a diferentes ubicaciones geográficas, geográficas musicales, porque los artistas tienen diferente origen, los éxitos son para todos. Son ya las 18 con 26 minutos, vamos con quienes tienen ascendencia en Manchester, Inglaterra, los Bee Gees, que finales de la década de los 70 y los 80, estrellas favoritos en la música disco y también en la música romántica en inglés. Ellos, los Bee Gees, están para recordar Demasiado Cielo.
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0: 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La hora 18 con 33 minutos, las 6:33 minutos. Saludos en la ciudad de Píllaro. Gracias, nos han pedido un tema que viene con la banda norteamericana Survivor. El tema, La búsqueda ha terminado. 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

Una bienvenida a las estrellas que en este viernes nos están acompañando para celebrar la culminación de la semana de actividades. Y claro, por cierto, el día lunes queremos invitarles a partir de las 10 de la mañana, habrá este lunes 10 de agosto, habrá para ti la batalla de las melodías a las 10 de la mañana, Ains versus Imagine Dragons. A las 12, Michael Jackson versus Bruno Mars. A las 15 horas, Aerosmith versus Elefante. A las 17 horas, Madonna versus Dua Lipa. A las 20 horas, VG's versus Queen. La gesta libertaria del 10 de agosto nos dio independencia. La música de melodía nos hace libres. 18 horas con 39 minutos y ahora el señor Elton John con otro de los baladistas también de Reino Unido, Blue, interpretando el tema que lo recordamos con mucho gusto y dice: lo siento, parece la palabra más difícil de expresar.

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1: En busca de un nuevo mundial, Conmebol oficializará el inicio y las bases de las próximas eliminatorias a finales del mes de agosto. Aunque solo cambiará el aumento de cupos disponibles, se conoció que varias federaciones sudamericanas ya han solicitado formalmente un cambio en el calendario del torneo. 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
2: 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La hora 18:45, adelantamos la programación Melodía de Verano, esta vez invitando al dúo de Dinamarca desde Copenhague, el dúo Laidback, con el tema Un Reggae Soleado. 18:45, Reggae Soleado.

0: 18:51. Este lunes 10 de agosto, Melodía Radio tiene para ti la batalla de melodías. A las 10 de la mañana, Ains versus Imagine Dragons. A las 12, Michael Jackson versus Bruno Mars. A las 15, Aerosmith versus Elefante. A las 17 horas, Madonna versus Dua Lipa. Y a las 20 horas, Bee Gees versus Queen. La gesta libertaria del 10 de agosto nos dio independencia. La música de melodía nos hace libres. 18:51 en historias y melodías en este mes de agosto, melodía de verano. Lo que viene con la banda inglesa, se formaron en Londres los Brit con el tema ¿Cómo puedo sentirme?
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En el sur de la ciudad, la invitación de Lucía con la banda Eurythmics, el tema Sweet Dreams. En los valles nos escuchan.

La hora 19 en punto, vamos con las canciones y las melodías que han sido solicitadas, invitadas para esta noche. Y queremos destacar la sintonía que tenemos en la ciudad de Píllaro. Vamos con música que llega desde el Reino Unido con Lindsay Buckingham, Countdown.